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1: Duas horas e 35 minutos. 2 horas e 35 minutos.